Y esta canción, que cada vez que estamos en una tarima la canto, porque de verdad es espectacular. De uno de los mejores compositores.

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0: 9-0 minutos.
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12, 0 minutos en Tamá. A continuación, himno nacional de la República Bolivariana de Venezuela. Letra de Vicente Salias y música de Juan José Landaeta.

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pues mira, ¿qué aprendiste? 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

Cero minutos en Tamá. A continuación, himno nacional de la República Bolivariana de Venezuela. Letra de Vicente Salias y música de Juan José Landaeta.

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1: Bueno, eso, mis queridos amigos de Tomasterio, muy buenos días. ¿Qué tal, mi querida gente de San Cristóbal y todo el territorio del estado de Táchira, Venezuela y el mundo entero? Así que bienvenido nuevamente a su programa La

0: Rocola Campesina. De este día, hoy tenemos sábado 16 de mayo del año 2026, cuando acá en nuestra querida capital tachirense está lloviendo. Bueno, con inmenso cariño nos saludamos. La parte técnica, musicalización y coordinación está a cargo del señor Santi Sandoval. Frente a los micrófonos, María Irma Ramírez. Buenos días, buenos días, buenos días.
1: Buenos días, buenos días, buenos días. Sí, señor. Buenos días a ustedes, Santi y Sayago. Buenos días a nuestra bella gente de acá del Táchira, de Venezuela y del mundo, que a esta hora, bueno, ya nos empiezan a seguir y a escuchar su rocola campesina. Excelente, maravilloso sábado para todos ustedes, mis amigos.
0: Bueno, les saludo a este amigo servidor Luis Sellago Torrealba, todo bajo la dirección del señor Manolo Dávila Mogollón, el número uno de Venezuela, por la número uno Tamá Estéreo 103.9. Así que, mis amigos, pónganse cómodos allí en casita, en su sitio de trabajo, en el vehículo, en el transporte, sí señor, porque vamos a disfrutar de 120 minutos llevándolo a lo mejor de la música campesina. Ya lo saben, mis amigos, para su contacto a través del 0414-701-0848. Les repito, 0414-701-0848. Y el contacto de María Irma es
1: 0416-379-2785.
0: Y el número en cabina para participación, sí señor, es el 0276-356-1841. Es el contacto directo con cabina de los estudios. Ya pronto vamos a estar con el TikTok saliendo para todo el mundo. Bueno, mis amigos, bueno, no, María Irma, ¿cómo estuvo esa semana? Muy movida la semana, ¿no?
1: Sí, señor.
0: Bastante.
1: Bueno, excelente, gracias a mi Dios.
0: Gracias a Dios, y seguimos con las fallas de la luz, ¿no? Eso sí.
1: Eso sí.
0: Bueno, mis amigos, entonces estaremos llegando en nombre de los buenos amigos, dándole la bienvenida a todos esos amigos, los que hacen parte de la publicidad en la Rocola Campesina. 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
0: 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Bueno, ya lo estaremos dando, ¿no? 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
0: 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Bueno, mis amigos, vámonos con la mejor música campesina en la Rocola Campesina. Y esta oportunidad, ¿a quién recibimos, Andy? Y estos son los conquistadores de Toledo, de Carlos Rangel, con su tema Me robaron la mujer anoche.

0: Si quieres saber, continuamos con la rocola carretera. Bueno, mis amigos, ya les comento que ya estamos a través del TikTok para todo el mundo, mis amigos. Así para que empiecen a seguirnos, sí señor, la rocola campesina a esta hora de la mañana. Cuando ya marcamos las 6:39. Sí señor, ¿cómo pasa el tiempo, no Santi? Sí. Rapidito. Así que ya saben, mis amigos, los que están en otra parte del mundo, mis amigos, los que están en España, en Estados Unidos, en, bueno, diferentes partes, ¿no? En los países europeos. Los que están en Colombia, en Chile, en Ecuador, en Perú, en Argentina, en el Portugal, en la India también, sí señor. Saludos cordiales a todos estos buenos amigos que siempre nos siguen a través de TikTok de Tama Estéreo 103.9. Bueno, mis amigos, recuerden de 0414-701-0848 para que usted envíe su mensaje de texto. Si están de cumpleaños, felicitaciones para todos los cumpleañeros de este día sábado 16 de mayo del año 2026. Qué rico, sabroso, ¿no, Mariel? Sigue lloviendo aquí en nuestra querida capital tachirense. Bueno, ya en la época de la lluvia, ¿no? Así ya saben, mis amigos, tomen previsiones, amigos conductores y amigos motorizados. 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
0: 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Saludo a la señora Verónica y a todo el personal. Ya, bueno, prácticamente ellos empiezan a hablar a partir de las 9 de la mañana, ¿no?
1: Exacto.
0: 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Usted, María Irma, tiene que... Vamos con la publicidad suya, a ver.
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1: Pérdida.
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1: 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Los rancheritos. Y estos son los rancheritos, el latonero.

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0: Bueno, sí, mis queridos amigos, continuamos con la Rocola Campesina a través de Tamasterio 103.9. Las personas nos pueden seguir a través del TikTok. Ya estamos en vivo, en directo de los estudios de Tamasterio 103.9, llevándole la mejor programación del fin de semana, sí, señor. En esta oportunidad le estamos presentando la Rocola Campesina. Señor, para que la gente disfrute. La gente que se encuentra fuera de Venezuela nos están disfrutando. Pues ya no me cuenta aquí por el TikTok. Gente que nos están siguiendo a esta hora de la mañana. Sí, señor. Pues saludo para Jacqueline. Buenos días. Bienvenida, Jacqueline. A ver, ¿quién más está por acá? Que nos vamos a la parte comercial. A ver, Tamara, la emisora líder de San Cristóbal. Claro que sí. Desde, desde Ecuador. Saludos cordiales a todos estos buenos amigos de Ecuador. A ver, me puede complacer con... A ver, señor. De los auténticos serranitos. Santi, por ahí del Atlético Serranito. Saludos desde Chile. Buenos días. Aquí disfrutando de tu programa. Gracias, gracias. Sigue, usted puede seguir, sí, señor. Recuerde que estamos en vivo, en directo. Extraño tanto mi tierra. Ajá, correctamente. Pero nosotros la estamos recordando, ¿verdad, Irma?
1: Claro que
0: claro
1: sí.
0: Claro que sí. Hay que dar cuenta que usted está aquí en San Cristóbal, porque está aquí en el Táchira, mis amigos. Está disfrutando de la mejor música campesina. Ajá. A ver. A ver, saludos y extraño mucho mi tierra, claro que sí, a ver, esta es,
2: siguen llegando más mensajes, señor, y a ver qué nos tiene por ahí, pues cuéntenos, voy con los saludos. Déjenme primero saludar a todos los conductores de las diferentes líneas de transporte. Un saludo para los buenos amigos transportistas de las diferentes líneas que hacen vida aquí en San Cristóbal. Los buenos amigos de la línea Comixtac, línea San Cristóbal, línea Unión Cordero, ahí estará el control 74 trabajando, no sabes. No está trabajando hoy tampoco. Bueno, está de vacaciones. Bueno, también a los buenos amigos de la línea Borotá, línea Intercomunal, los buenos amigos de la línea Santa Rita, línea Sucre Libertador, los buenos amigos de la línea Barrio Obrero, línea Romera Normal, Rómulo Gallegos, Felices del Palmar, 21 de mayo, línea 23 de enero, línea Concordia, línea Unidad Vecinal, línea Circunversa, Circunvalación, los buenos amigos de la línea Santa Teresa de las Lomas, en especial para el control número 51 del Popular.
1: Panita.
0: Panita, saludos cordiales, Panita. También los buenos amigos de la línea Puente Real, línea Palmira, línea Torres, los buenos amigos de Rústico La Consolación, los autobuses de Pueblo Nuevo, los autobuses de El Corozo, la línea Córdoba, los que van para Santa Ana del Táchira. También los buenos amigos de Expresos Delicias, de Expresos Continente, los que van a la capital del Espíritu Santo, saludos cordiales. La línea Colón, línea Expresos de Ayacucho, los que van de Colón a La Fría.
1: A La Fría, claro.
0: Y también la línea Unión que va hacia La Fría. También por los buenos amigos de los diferentes mercados, nuestra querida capital tachirense, un saludo y un abrazo por los amigos allá en el mercado, los pequeños comerciantes en La Concordia, donde gozamos de gran sintonía. Y a la que manda esta más estéreo 103.9. Ah, sí señor, es la única, la que manda allá en sintonía. Por eso somos los número uno. A ver, dice buenos días, sí señor, saludos cordiales. Ajá, simpatía juvenil para saludar a Gisela, esta es Ana Bermeja. A ver, sí señor, mire, siguen llegando cantidad de seguidores. También mis amigos, sí señor, también tenemos saludos también para los amigos del mercado de la Ermita, el mercado metropolitano, el mercado de la Guayana, mercado periférico. 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Ya estaremos hablando de la oferta que tenemos para este fin de semana y para el transcurso de la semana. Pero andamos con los saludos. Dice, buenos días, para saludar al señor Pedro Duque Sayago allá en la Concordia, en la carrera 1. Saludos. También saludamos al amigo Luis Pulido, al popular MM. Saludos cordiales a un Víctor. También para Jorge Galván allá en su restaurante Sonorama. También para el periodista Wilmer Dávila. También para el popular Sancocho, la línea Unión Cordero. ¿Quién va a saludar en la Unión Cordero usted?
1: Bueno, a todos sus buenos amigos, a David, a Ignacio, al señor Juan, el de las 6, bueno, sí, a Juan Carlos, pobre Juan Carlos.
0: Bueno, pues sí. Bueno, sí. Continuamos con la Rafaela Campesina, trae Tamasterio 103.9, está en los saludos. Saludos para los buenos amigos de la línea intercomunal, para los controles 18 y 35, de parte de los hermanos Cubero, Víctor y Junior. Saludos a todos estos buenos amigos, sí señor, les repito nuevamente, para saludos para los controles 18 y 35, la línea intercomunal, de parte de Víctor Cubero, sí, Junior. 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Saludos cordiales para su querida esposa, la señora Yuli. 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Para Isabela Carrera y para Santiago Carreño. Ah, sí señor, también para la querida madrecita de nuestro amigo don Félix, para su querido padre, ¿no? Bueno, tenemos un contacto, vamos a hacer la calle a ver quién está en línea a esta hora de la mañana. Yo creo que ese será el ingeniero. Buenos días, buenos días, buenos días.
3: Felicito.
0: Claro que sí, no estás equivocado.
3: Sí, señor.
0: Cuéntenos, ¿cómo está todo, ingeniero? Cuénteme.
3: Bien, gracias a Dios, bueno, muy contento, muy alegre por estar saliendo.
0: Ajá.
3: Y bueno, a todo el mundo saludarlo siempre, porque están muy comprometidos siempre con Tamá Estéreo y nos escuchan desde muy lejos siempre.
0: Permítame un momentico, esta emisora nos recuerda a mi abuelo. Ajá, se levantó todos los sábados temprano a colocar la emisora y a escuchar el programa de la Rocola Campesina. Estamos a través del TikTok. A ver, ingeniero.
3: Bueno, fuerte abrazo, saludos para todos. Y bueno, muchachos, no sé si aparte de los saludos que ya nos ha dado Luisito,
0: ajá,
3: pues también siempre da la información como la tenemos, la información de combustible.
0: Claro, claro.
3: Ya está el 16 de mayo.
0: Sí, señor.
3: Muchachos, les comento, el combustible,
0: uh-huh,
3: lo tenemos igualito así de 6 de la mañana hasta las 9 de la noche.
0: Qué bueno.
3: Las estaciones de servicio están igualito, iguales como para carros y motos.
0: Ajá.
3: Y tienen varias estaciones de servicio. También, muchachos, ya es oficial, desde la semana ha estado saliendo la gasolina Super Premium.
0: Ajá.
3: Es una gasolina que se está vendiendo en dos estaciones de servicio, que es como la Naeve y la 19 de abril. ¿Qué quiere decir cuando hablamos Super Premium? Es la estación de servicio de la gasolina que tiene más octanaje.
0: Ajá.
3: Tiene mejor octanaje. Ya lo habíamos comentado en programas anteriores, sí, o programas antes, y ya se había visto en la capital de la República, en Caracas, que la estaban vendiendo. Ya la tenemos en San Cristóbal. Muchas personas dicen, oye, qué bien, qué tal, sobre todo para los carros nuevos. No, también hay carros, por lo menos del año 95 o algo. Siempre se recomienda que se pueda combinar. Se echa un poco de la gasolina nueva,
0: ajá,
3: de esa gasolina nueva, rotaraje con la gasolina de ahorita, y nos ayuda a que no tenga tanto desgaste y pueda explotar mejor, o sea, quiere decir que haga mejor explosión adentro, o sea, que haga mejor combustión.
0: Claro, claro.
3: Muchas sí, personas. Entonces, bueno, ya sabemos que la tenemos en San Cristóbal. No tienen que bajar a Cúcuta o comprar esos aditivos.
0: Sí, señor.
3: Bueno, muchachos, les voy a comentar las estaciones de servicio que tenemos, que son bastantes. Tenemos Guadalupe, uh-huh, Centro Mar,
0: uh-huh,
3: Marayano, La Huespaña, Carabobo, Cristo Rey, que es el antiguo Texaco, Cris Lago por Barrio Carmen, Continental, que es la Puerto de la Nación, 19 de abril, es una de las estaciones de servicio que ya le comenté, lo de la gasolina premium. Tenemos Paramillo, Cortillerana, Guacara, Providencia, Sorca, Libertador, La Rotaria, Los Agustinos, Carmen, que está por el CICPC, la unidad vecinal, San Miguel, Serpa, Servicentro Los Llanos, que es la conocida Caucho Gigante, Rodelca, la 2x3, Las Lomas, Sabaneta por el Cabal del Cuchero, La Famosa y El Trapiche. Recuerden que también hay estaciones de servicio que están 24 horas. Y muchachos, también hay servicio de la zona metropolitana. Tenemos en Cárdenas, en Guásimos, en Andrés Bello, Capacho, Torbes y en Córdoba. Ya, siempre son las mismas estaciones de servicio que salen de sus municipios, por eso hago la reducción, porque si no se vuelve muy tedioso nombrar eso. También, muchachos, para diésel o gasoil, que hay muchas personas que deben estar muy pendientes, las tenemos aquí en San Cristóbal, tenemos la Cordillerana, Machirí y la Esperanza. Hay tres estaciones de servicio, Luisito.
0: Ajá.
3: Ajá. ¿Qué inquietud tenemos por ahí en el estudio, Luisito?
0: No, que saludos, a través del TikTok te manda Óscar Argüeta desde España. Están por el TikTok.
3: Oye, gracias, gracias.
0: Está escuchando a través del TikTok. A ver.
3: Siempre está muy pendiente, muy activo, escuchándonos en línea, también en TikTok. y mande esos comentarios, que de verdad que me sube el ánimo, igual como siempre es España lo que es Abraham y Hillary, siempre también están muy pendientes, que están también en España, le dan muchísimas gracias a ellos, y bueno, no se me pongan celosos, porque también se me pone celoso toda la gente que también nos escribe, que está en Colombia, la gente que está en Perú, la gente que está en Chile, Tony en Miami, también hay gente que está en Falcón, no sé quién se nos escapa también.
2: Claro, se le escapa de la República de Colombia, en Bucaramanga, ¿no? El sur de Santander, el amigo Cristian Jiménez.
3: Jiménez también está muy pendiente.
2: Claro, está full volumen allá.
3: ¡Oche! ¡Qué fino!
2: Está, bueno, está amplificando el sonido, claro que sí, hermano, que es una... Ellos creo que traen una perfumería.
3: Sí, bueno. Claro. Y de verdad, pues, gracias siempre por estar muy pendientes, muy activos y de verdad, pero

0: dar esas gracias, darle ese ánimo. Uh-huh. Y bueno, Luisito, no sé qué hay más por ahí pendiente, por ahí hoy, para este fin de semana.
1: No, para este fin de semana, mañana lo esperamos nuevamente.
0: Bueno, listo. Bueno, Luisito, muchísimas gracias, gracias por tu oportunidad. Pues ahorita pues andamos con una falla técnica por aquí, se nos acaba de ir la luz, no tenemos retorno y es un poquito así como para seguir hablando. No dejemos, no perdamos ese ánimo que siempre Santi nos pone esa buena música, claro, siempre claro. Para totear, siempre nos pone a bailar y ese raspa canilla en la rocola campesina aquí por Tama Estéreo 103.9, la número 1.
1: Claro, claro que sí, Guillermo. Bueno, buenos días y saludos allá a tu esposa y tu niña.
0: Amén, gracias Luisito, un abrazo.
1: Bueno, mis amigos, continuamos con la mejor música. A ver qué nos llega. Con... Estos son los hijos de Pichullo con su tema. Sí,

0: Bueno, señores amigos, continuamos con la Rocola Campesina, tarjeta Master, 103.9, la número 1. Bueno, mis amigos, saludos a todos esos buenos amigos, ya están conectados a través del TikTok. Gran cantidad de seguidores de diferentes partes del mundo, de Venezuela. Por ahí estaba que los cafeteros, ¿de qué parte de Colombia? Los cafeteros.
1: Sí.
0: Qué bueno, ¿no? Sí, viene siendo los llanos allá en Colombia.
1: Exacto.
0: Qué bueno, ¿eh? Saludos a todos esos buenos amigos. Bueno, vamos a saludar al amigo Ángelo Alejandro Hernández. Ese es el vigilante acá del edificio El Ángel. Saludos, don Ángel. Don Ángelo. Saludos. Está disfrutando también del buen cafecito que tiene allá el amigo Fernando, ¿no? 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
0: 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Y nos vamos con más música.
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0: Ajá, es Marco Rodríguez con su tema No me digas que no.

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0: Bueno, sí, mi querido amigo, marcamos las 7:40, hora local en todo el territorio nacional, presentándole la Rocola Campesina. Bueno, muchísimas gracias a todos esos amigos que nos están siguiendo a través del TikTok. Oye, nos sentimos contentos de ver la sintonía que tenemos a nivel nacional e internacional. Gracias, amigos. Gracias por preferir a Tamar Estéreo 103.9 como la mejor emisora, 100%. ¿Ah? La mejor emisora, sí, señor. Eso no hay, no hay pele, mis amigos. No crean en cuentos chinos. ¿Sí o no, Santi? Claro. Y recuerde, nuestro Deportivo Táchira mañana, ¿no? Con Metropolitano nuevamente en Caracas, ¿no, Santi? ¿A qué hora la transmisión?
1: El partido a las 6.
0: 6 de la tarde el partido, la previa estará comenzando por ahí, eso a las 4, ¿no? A la tarde. Con los mejores comentaristas, el mejor narrador, es nuestro jefe. Y una gran cadena de emisoras en todo el país que nos siguen y a través de Global.
2: Global TV.
0: Claro que sí, mis amigos. Gran cantidad, mire, cantidad de personas que siguen la transmisión. Claro. Así que ya saben, mis amigos, si usted piensa anunciar que merece pertenecer a la pauta publicitaria, bueno, tiene que llamar.

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0: Bueno, pues amigos, sí señor, y también es una presentación de los buenos amigos, a ver, sí señor, porque ya nos vamos, ya estamos despidiendo el programa, a ver, Marielma, sí señor, bueno, sí mis amigos, sí señor, atención padre y representante, le quiero notificar que la unidad educativa Colegio Carlos Javier Albertín Bermúdez ya abrió sus puertas ahí. 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
0: Bueno, mis amigos, llegamos a las 7:54 minutos. Sí, señor, vamos a despidiendo ya el programa. Así que nos vamos a nombre de la gente de Ferre Máscaras.
1: Saludos a Valdús, que está conectado con nosotros acá.
0: Ahora
1: a
0: Carlos Valdús, saludos cordiales.
1: Aquí pone el gran Sayago.
0: Ahora saludos a amigo Valdús. 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Bueno, mis queridos amigos, estamos nos vemos a Marielma Ramírez, que se va.
1: Bueno, amigos, muchísimas gracias a todos esos amigos que se conectaron, se les quiere mucho. Nos iremos mañana, si así Dios lo permite.
0: Bueno, se piste, amigos, se pide Luis Ayago Torrealba, todos a la dirección del señor Manolo Dávila Moyo, en el número uno de Venezuela, por la número uno, Tamás Estéreo 103.9. Buenos días para todos, gracias por su sintonía, y nos escucharemos mañana en otro programa de Portes y Merlo. Que no mucho, portes en bien, Dios me lo bendiga a todas y todos, y continúen la sintonía Tamás Estéreo 103.9, porque ya vienen las carreras del fin de semana con el señor Jesús Pérez.

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0: Buenos días, muy buenos días, amigos oyentes de Tama Estéreo 103.9. Buenos días, San Cristóbal, buenos días, Táchira, buenos días, Venezuela. Felices, contentos de llevar la mejor programación en las carrileras del fin de semana. Señor Santi Sandoval en los controles, en la dirección número uno, señor Manolo Dávila Mogollón, y como siempre, que tiene placer de llevarle la mejor programación, este servidor Jesús Antonio Pérez, certificado productor nacional independiente 7055. Ya estamos listos, estamos preparados, como todos los sábados y domingos, y como siempre venimos haciendo este programa durante la trayectoria de 20 años. ¿Cómo que no se escucha?
1: Se no se escucha.
2: Entusiasmo.
0: Verifica, a ver, señor Santi, da los buenos días, Santi Sandoval.
1: Buenos días, Jesús, para ti, toda la audiencia, está más 103.9, las carrileras del fin de semana, sábado 16 de mayo de este 2026. Hoy 16 de mayo se celebra el Día Internacional de la Luz, el Día Internacional de la Convivencia en Paz, y en Venezuela el Día del Compositor Venezolano. Muy buenos días para todos ustedes, querida audiencia de Tama Estéreo 103.9.

0: de las carrileras del fin de semana. Estaremos con usted hasta las 12 del mediodía para llevar la mejor música norteña, popular, ranchera, mexicana, colombiana, en las carrileras del fin de semana.
1: Gracias a Gigi. Gigi dice, sí se oye.
0: Bueno. Si de repente es una de las que no escucha, pues va a decir que no se oye. Es algo lógico. Si usted no activa los audífonos, pues no se va a escuchar.
1: Está como Lisa Yagorita, que se fue con Peluche.
0: Ah, sí.
1: Yo quería visitar a la prima de la sorda.
0: La sorda ya en Cúcuta. Sí. Cúcuta. Yo tenía rato que no aparecía por allá.
1: No visitaba ya la prima
0: de él. Que le decía que no escuchaba la publicidad. 356-1841 para que participen desde ya con nosotros, empiecen a interactuar. 0176-356-1841, 0412-125-8440. La mensajería de texto y WhatsApp 0412-125-8440. www.tamestereo.com.
1: Yo no sé quién hacía la publicidad.
0: 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Ya estamos en el live para que conozcan, para que vean este par de papacitos. Arroba Tamesterio 103.9 y arroba las carrileras oficial. Aprovechen, aprovechen que eso no nos ven todos los días.
1: ¿Todos los días no?
0: No, simplemente a esta
1: solamente salió
0: de 8 a 12 del mediodía. www.tamasterio.com, en cualquier parte del mundo también nos pueden sintonizar.
1: Bueno, señor, siquiera vaya probando el de las carrileras, señor Santi, claro. Sandoval.
2: Vamos a probarlo.
1: Bueno, por aquí vamos ya haciendo también la presentación.
0: Claro. Oh, excelente, escúchese.
1: 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Así llegamos, señores. Vamos de una vez a hacer nuestra oración.
0: Como todos los fines de semana, dándole gracias a Dios, a Papito Dios, por un día más que nos regala, por permitirnos hacer un programa más con todos ustedes.
1: Así que decimos, Señor, te agradezco por este día tan maravilloso, por mi familia, por mis alimentos, por el techo donde descansar, por un día más de trabajo y principalmente por un día más de vida junto a las personas que más amo. Bendice, Señor, a mi familia, amigos y oyentes, y a quienes no lo son, porque ellos también necesitan de ti, Dios Padre Creador. Te pido de corazón por la salud, por la paz mundial, por los caminantes que salen de cada rinconcito de Venezuela para buscar un mejor futuro, por nuestros hermanos emigrantes venezolanos, para que tengan calma y paz en sus corazones, que a veces les toca aguantar tantas humillaciones, por los que padecen de alguna enfermedad, por nuestro niño con cáncer, por la familia, te la colocamos en tu mano, Santo Cristo de la Grita, Virgen de la Consolación de Tarija, Virgen de la Chiquiquirá, Virgen de Guadalupe, Santo José Gregorio Hernández, Dios Padre Celestial, amén.
0: Amén.
1: ¿Cómo no creer en Dios en este hermoso sábado de alegría? Compartiendo con ustedes todavía en este homenaje a las madres también.
0: Claro, seguimos con el tema de las madres.
1: Ahí está.

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1: Y que no les dé vergüenza cantarle a Dios, el Rey de Reyes.

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0: presentamos a Rey Fonseca y estoy en la última flor. Saludo para Bella.
1: ¿A usted que está pidiendo Rosita?
0: Bella RMRM, allá en Nueva York. Saludo también para el amigo Soy Yo, ganador. Bendiciones para ellos.

0: señores, 8:31 a través de Tama Estéreo 103.9, disfrutando las carrileras del fin de semana.
1: Por la número 1, Tama Estéreo 103.9.
0: Escuchamos el tema
1: de la envidia.
0: El señor
1: Francisco Gómez y Uriel Henao.
0: La envidia, ¿no?
1: La envidia remix.
0: Bueno, aprovechando una vez, vamos a ver los premios que tenemos para hoy, señor Sandy Sandoval. Tenemos el premio de Quique Torta.
1: Los amigos también de Gochitravel, sí, lo siempre.
0: Claro, claro.
1: De Gochitravel.
0: Pero también tenemos el de Pollo Loco, Pollo Crispy.
1: También el cupo para dos papás que se van para la playa.
0: Eso va a ser también para el 4 de junio, ¿no?
1: 4 de junio. ¿No?
0: ¿Sí?
1: No, más adelante.
0: ¿Sí?
1: Claro que sí. Si cae como 21 el día del padre.
0: No, el 20, el segundo. Claro,
1: el tercer domingo del mes de junio. Trae cada 21.
0: El segundo.
1: No, el segundo es el día de las madres de mayo. El día del padre el tercero.
0: Sí, pero ellos se van en el mes de junio.
1: Ah, bueno. Bueno, pero con tal son dos cupos que se van para el día del padre y se va a sortear en el mes de mayo los dos cupos de primos.
0: Bueno, va a ser para el 4 de junio. 4 de junio.
1: Pero se va a sortear el 4, jueves 4.
0: No, el sábado.
1: Se haría el domingo 30 de mayo. 30, no, 31, perdón, porque mayo trae 31, si no me equivoco. Mayo trae 31, ajá, domingo 31. O sea, de mañana en 8, de mañana en 8 ya estamos realizando este sorteo. Ajá, ¿qué más tenemos? Uy, mire, lo que me está aquí colocando Juan Carlos, que nos tiremos una rifa de un lechón para el día del padre. Un lechón capado para cebar, para que rife desde hoy para el día del padre.
0: Pero no eso que tiene una rayita atrás en la espalda para echarle moneda, ¿no?
1: Pero con ese también se ahorra. 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Gracias, okay. Amigos de Hacienda Villa Palermo, que se une también a los premios de las carrileras del fin de semana.
0: ¿Será?
1: Sí.
0: ¿Será?
1: Un lechón para el día del padre. Bueno, aprovechen para que tengan un marranito, para que engorden ese marranito. Hagan un llamado a la gente corpolé del día de ayer en la aldea La Blanquita, el municipio Córdoba, Santa Ana, el Táchira, sin luz. Los amigos de Corpolé, acérquense por allá. Hay un problema con el fluido eléctrico. Por favor, o si no han subido la cuchilla, pues suban. A los amigos de la aldea La Blanquita, allá en el municipio Córdoba, en Santa Ana, el Táchira. 356-1841, ajá. Seguimos con los premios. ¿Qué más? ¿Qué otro premio tenemos para hoy, Jesús? De Pollo Loco. Ah, el del gordito conchitío de papa y mama, el mercado.
0: Eso mismo.
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0: También, señores, 100 pesares de Gochitravel. Tenemos también.
1: ...356-1841... para que empiece a participar por los premios que tenemos la mañana de hoy.
0: Bueno, ahí están todos los
1: premios de Quique Tortas, premio de Gochitravel, premio de Primos Tour, de Pollo Loco y Pollo Crispy, el gordito conchentillo de papa y mama, Hacienda Villa Palermo y otros. No, eso es por hoy, ¿no?
0: Sí. Jorge Urbina, buenos días, mi hermano. Jesús Pérez, full sintonía de las carrileras el fin de semana desde la Garba. Gabar. Ah, de la Gabar. Un saludo a mi mami Betty Garzón y a mi hermana Mayerlin y Vanessa en La Blanca. Saludo para ellas. Mensaje por ahí, señor Sandy.
1: Por aquí vamos a buscar el de Tamá. Vamos a buscar el de Tamá. Aquí tenemos. Buenos días, señor Santi, señor Jesús. Excelente programa. Los felicito desde aquí, desde Portuguesa. Un saludo a mi mami Betty Garzón y a mi hermana Mayelín y a Vanessa en La Blanca. Bueno, creo que fue que acabó de leer eso.
0: Hola, buenos días. Bueno. Para en la Gabarra, donde está Jorge Urbina.
1: A mi familia, los mantecos en la Guama, desde Chile, que los quiero mucho.
0: Duma dice: saludo a Vivi, escuchando las carrileras del fin de semana.
1: Un saludo a Blanca, a Blanca Estela Suárez, me imagino que Blanca Estela Suárez, en San Pedro del Río, que Dios lo bendiga, Orlando Balbuena.
0: Lucho dice: buenos días, Jesús, para saludar a mi hermano, a mis hermanos Marisol Ben Quillales desde Chile.
1: Eliana, saludos para mi esposo Franco Vivas.
0: Saludos para el DJ Osito el Gocho. Buenos días, manito, ¿cómo amaneció y la familia? Saludos para Bella RM, gracias, amén, amén. Igualmente para ustedes, bendiciones, estoy en Nueva York.
1: Wendy Contreras, ahora saludos para mi amiga Andreina Duque, trabajando en el Pronto en Chile.
0: Chava, dice saludos a Robinson Alejandro.

0: Montoya Jr. Hoy está de cumpleaños los tres, felicidades.
1: Isabel Páez desde Cordero.
0: El aventurero Joel dice, saludos y bendiciones de parte del aventurero Joel Méndez.
1: Saludos para María Ángel desde Trujillo, Venezuela, Perejil. Buenos días, saludos desde Puerto Ordaz, Freddy.
0: Evia 74 dice, feliz bendecido sábado. Desde Michelena, corazón del Táchira, de Marvel y la negra de Ubito. Morelva, perdón, Morelva y la negra de Ubito.
1: Michelena está de luto, ¿no?
0: Lobatera.
1: Ah, Lobatera, perdón.
0: Lobatera.
1: Sí, Lobatera. Qué pena, Lobatera. De verdad, trágico accidente que hubo en la troncal 5 con esas personas.
0: Fallecieron 5 integrantes de una familia.
1: De una misma familia en este accidente.
0: En la troncal 5.
1: Paja,
0: acompañamos
1: y fuerza
0: todo en ese momento de dolor y tristeza esa familia.
1: Sí, allá en Lobatera. Aló, buenos días.
2: Santi, buenos días.
1: Buenos días, su nombre. Jesús.
2: Víctor Díaz de Tucapé, Santi.
1: Cuénteme, Víctor.
2: Bueno, hijo, te estoy llamando para participar por la tortica, para ver si me la ganan para el nieto que está aquí.
0: esa risa me parece una película.
2: ¿Será?
0: La del Guasón. Bueno, Víctor, ¿está preparado?
2: Sí, señor, ahí vamos.
1: ¿Y si la torta no es Quique Torta?
2: No es torta.
1: ¿Porque la mejor torta la tienen?
2: Los señores de Quique Torta.
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0: Bueno, el amigo Víctor Díaz.
1: Gracias. Y no señor, trabaja en la alcaldía.
0: ¿Cómo?
2: Poco a poco, ahí vamos.
0: Bueno, Víctor Díaz, 5.645.367, ¿cierto?
2: Sí, que pasen buen día, señor Jesús, que Dios los bendiga.
0: Dios los bendiga, claro, Víctor, gracias.
1: Para usted también, feliz día. Un tema que en lo personal lo recuerda mucho el señor Jesús cuando Franci nos visitó aquí a San Cristóbal.
0: Hace 17 años, ¿no?
1: Hace 17 años. Ya no usted, señor.
0: Ya no se acuerda de uno, ¿no? Ahí está, por usted, señor.
1: Usted quería acordar de usted siempre, pero usted no quiso.
0: Delia Alexandra. Buenos días, saludos, bendecidos.

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1: Una musiquita agropecuaria, pero colombiana, mi amor, dígalo.
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0: El señor Pipe Bueno.
1: Bueno, una canción medio espejismo.
0: Un clásico del señor Gerardo Gómez, pero en esta ocasión interpretada por el señor Pipe Bueno.

0: 9:00 minutos.
1: En Tamar.
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3: 9:00 a.m. a través de las carrileras del fin de semana, señores. Esto es Luis Alfonso.
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3: No me hace falta, Luis Alfonso. Bueno, tenemos la grata visita de un gran

0: 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Bienvenido, Gregorio.
1: Muy buenos días,
0: Jesús. Al micrófono de las carrileras.
1: Sí, señor, una feliz mañana con los buenos días para todos. 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
0: Gracias, Gregorio. Señores, vamos con música. Aquí está.
2: Pobre guau guau.
0: ¡Ah, Paulita!
2: Pobre perra.
0: Ahí está.

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0: ok.
1: Ya tenemos las 9:27 a.m. a través de Tama Estéreo 103.9, las carrileras del fin de semana.
2: Ok.
1: Ahí está Jason Jiménez.

0: el recordado Jason Jiménez.
1: Y con Maluma, baby.
0: ¿Tú ves?
1: Con el corazón.
0: Bueno. Tuvieron el premio Lo Nuestro, ¿no?
1: Uy, sí, por ahí
0: la tierra.
1: La esposa de Jason Jiménez, sí. Bueno, se le soltaron un par de lágrimas. Es justo, ¿no? Que le pase eso. Se llevaron el mejor tema de la música popular de este año, Jason Jiménez y Luis Alfonso, ¿no?
0: Así igual es.
1: Hubo como dos, tres premiaciones más del señor Jason Jiménez también, por su trayectoria, lo que dejó en vida a la música popular.
0: Diosidencia, dice mi pez. Full sintonía ureña para Jesús, bendiciones para ti, para Mar. Feliz bendecido sábado, señor Jesús. Cari, hola, bendiciones, Jesús. Bueno. Desde Bucaramanga, Dora Inés Gómez, dice salud para mis amigos. Vladimir acá en el trabajo, Superchef. Bueno, un abrazo para ellos, también para mi hermana Carolina Machi. Buenos días, Jesús, te quiero mucho, hermano. Salúdeme a mi compañero de trabajo, Francisco, por favor.
1: Al Pacho.
0: Salud, Jesús, dígale a Santi que me salude.
1: Ay, pa' mi amor hermoso.
0: Que solo nos separa de distancia.
1: La Machi, un besote, mi amor, y un abrazote. Yo sé que usted siempre me recuerda, Machi. Este hombre no lo olvidan así tan fácil.
0: ¡Ay! TZ dice, buenos días, tachirense, de verdad, sintoniza Tamá en cualquier parte del mundo. ¡Saludos!
1: Miren los premios que tenemos para hoy. Premio de Quique Tortas. El premio también de fruta y hortaliza del gordito conchentido de papa y mama. Pollo Loco y Pollo Crispy. Los 100 pesares, gracias a los amigos de Gochitrave.
0: Gochitrave, comienza a llamar, señores.
1: Los dos
0: ganadores ya en dos semanas nos vino a buscar los premios. 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
1: Bueno, se van los 100 pesares. Dos cupos para ir a la playa en junio. 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Y también tenemos un lechón de ceba, gracias a los amigos de Hacienda Villa Palermo, para este Día del Padre.
0: Y otro premio que se une también, como fue la semana pasada, la gente de Bodegón San Luis, un combo de perro caliente.
1: De perros calientes, claro.
0: Hoy mismo, bueno, ese combo, como es fácil, la persona que se lo vean, lo enviamos una vez a buscar el.
1: Claro, se va de una combo para que disfrute hoy sábado de esos perros calientes en familia.
0: Así que comience a participar, a llamar y a enviar su mensaje para que participe por ese
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0: San Luis, ese combo. Y estoy esperando porque
1: hay premios.
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1: A ver,
0: cambiar los precios de la carne, que está súper bajita.
1: 356-1841. Están vacas bajas. No dice usted que la carne está baja. Bueno, la vaca está baja.
0: No, porque está más abajo del terreno. Yamil, saludos para Nancy Escalona, para Yamilín Ramírez. Saludos para ella también. Un abrazo para toda la gente que va llegando a través de la cuenta de Tama Estéreo 103.9 y a través de la cuenta de las carrileras. Saludos también para Dora Inés Gómez, dice buenos días, Jesús, bendiciones, espero que esté bien. Saludos también para la Chiqui. Lauriel dice hola, saludo a mi madre en Ranchería Vía Capacho de Cali. Flor Alba, hola Jesús, buenos días, ¿cómo estás? Jesse dice saludo para mi compañero Ángel, que le dicen Carcomanía de Buceta, que lo extraño mucho, que yo le voy a comprar una moto de parte de Jesse. ¿Qué tal, no? ¿Qué tal eso, no? Santiago, con música.
1: 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Ah, vamos con esta llamada.
0: Llamadita, bien rapidito.
1: Aló, buenos días.
2: Buenos días, ¿cómo están mis niños?
1: Bien, gracias a usted, mi niña, ¿y usted?
2: ¿Qué más? ¿Cómo están?
1: Pues aquí, trabajando fuertemente.
2: Bueno, así estamos todos.
1: Ajá.
2: Mire, para participar por la esa de Cochitravi.
1: Claro, por supuesto, mi amor. ¿Cómo es que usted llama, Herminia?
2: Yolanda Cárdenas.
1: ¡Ah, Yolandita! ¡Oh, Yolandita! ¿Cómo estás, Yolandita?
2: Bien chévere, señor Sandy.
1: Tenía rato que no la escuchaba.
2: Porque no tenía saldo.
1: Ah, bueno, pero ya tiene, ya está llamando.
2: Sí, estoy llamando para participar por la propaganda de ese Cochitravi.
1: Claro, mi amor.
0: ¿Quién no sé qué el premio?
2: Ay, no, no le sé
0: decir. No, no, dale, colóquenselo ahí, Sandy. Escuche, no. Escuche cómo tiene que decir.
1: Ay, no, no, no, no, Yolandita, es Gochi Travis, Yolandita. Yolandita.
2: Gochi Travis.
0: No, pero escuche, escuche, Sandy, ahí, colóquenle.
1: Ay, ya vamos, ya vamos. Yolandita, que usted se me pierde,
0: imagínate,
1: Yolandita,
0: ¿qué vamos a hacer? Yolanda, su cédula es 5,655,358, marihuana.
2: Ajá, sí, señor.
0: Ije, ije, ojo, Yolanda, la reina de la parranda.
2: Esa, la que misma calza. Se le perdió la propaganda.
1: Después la parte primero.
0: Bueno, Yolandita, ya vamos a solucionar eso. 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
0: Bueno, va participando Yolandita. Bendiciones para ti, Yolanda. Vamos con este tema.
1: Jason Jiménez con el corazón, la firma

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0: está el tema del tachirense Anthony Medina. 9:51 a través de Tomás Estéreo 103.9, el señor Santi Sandoval.
1: Y las carrileras del fin de semana. Estaremos con usted hasta las 12 del mediodía.
0: ¿Qué tal ese tema, Anthony Medina? Buen tema, ¿no? Es solicitado ya.
1: Artista tachirense.
0: Joven de Michelena que está...
1: Por Amartya, sí.
0: Triunfando en Medellín. Aparte de cantar, gran compositor, ¿no?
1: Sí, correcto. Así mismo es. Bueno, el Táchira dejando su bandera en alto, dejando de mucho de qué hablar. Táchira tenemos de todo, tenemos buenos médicos, buenos artistas, buenos cantantes,
0: buenos operadores,
1: ingenieros, operadores, locutores, narradores, comentaristas de fútbol, beisboleros, ¿qué más? Agricultores.
0: Bueno, Edinson Donoso dice, todo bien, pues la verdad estoy en proceso por un accidente laboral. Bueno, que estuve por acá, bueno, Edinson, pronta recuperación.
1: ¿Edinson libre?
0: No, Edinson Donoso, un gran amigo. Que la extraño y la quiero mucho, que la amo, pero no me aparece por aquí el nombre de la persona que le manda el mensaje.
1: Por acá, saludos de un capachero desde Puerto Ayacucho, Amazonas. El bebé Jan se hace llamar por el TikTok. Vicar, hola, buenos días, saludos para todos desde Dallas y para toda la familia en San Cristóbal.
0: Ah, Blanca Elena. Blanca Elena, que dice que la extraña, la quiero mucho y la amo.
1: Bueno, saludos a Blanca
0: Elena. Blanca Elena Márquez.
1: Ramiro Rodríguez, buenos días, Jesús, ¿cómo está todo, hermano? Saludos. Elvis Rojas, saludos a Isabel María Pérez.
0: Saludos también para nuestro amigo Samuel Perley. Saludos para él.
1: Jesús, dígale a Santi que me salude, que solo nos separa la distancia desde Chile y Venezuela. Machi, ay, mi machi.
0: ¿Para qué le escribió, no?
1: Eso, machi.
0: Ya se acuerda mucho de usted y de la plata que le prestó.
1: Corazoncito, ¿no? Tenían que sacar a Jesús del ponche y llegó este valiente.
0: Ella se acuerda de ti y de la plata que te prestó.
1: Por eso la mandé para allá, para Chile. Saludos a Machi, la hermana de Jesús, de verdad. Gran amiga. Esperemos volverla a ver pronto por aquí.
0: Si
1: por
0: Dios esta quiere, tierra, en diciembre, Machi. Diciembre, Dios. ¿No? Nos permite estar por aquí de visita.
1: Sí, esperemos que sí. Hola, buenos días.
0: Con su tortolito chileno.
1: Está con el tortolito.

0: Chileno.
1: Viene por ahí con su tortolito chileno.
0: Ah, viene por ahí con su tortolito chileno. O sea, que viene con el cuñado.
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0: ahí para que usted lo críe. Uy, se lo gana en junio, finales de junio, que se lo entreguen, tiene 4 meses y lo saca prácticamente, lo aguanta un poquito menos, saca para diciembre, son 4 meses, lo tiene 5 mesecillos. Sí.
1: Uy, engordando así como...
0: Lo mete al refrigerador.
1: Pero no haga lo que pasó en la casa de Sandy, ¿no?
0: ¿Qué pasó?
1: Que llega, Sandy llegó como con 5 lechones y la esposa puso a alimentar, señores, y engordó fue Sandy. Se comía la comida de lechón.
0: Puro engorde.
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0: Dos papitos
1: para la playa con Primos Tour.
0: Aló, buenos días.
1: Prepárense.
2: Aló, buenos días.
0: ¿Quién habla por allá?
2: Hola, Santi, ¿cómo estás? La señora Nancy Escalona.
0: Hola, Nancy.
2: ¿Cómo estás, Santi? ¿Cómo estás, señor Jesús?
1: Hola, Nancy, ¿cómo está? ¿Cómo le va?
2: Bien, gracias a Dios.
1: Dijeron, Nancy, cuidado con Escalona. Ah, no, con Escalones.
0: Ajá, Nancy,
1: cuénteme. ¿Qué premio quiere, Nancy, hoy?
2: Para participar por el premio de Gochitravel.
1: Gochitravel. Bueno, ¿está listo, Santi?
3: Claro, claro.
1: Bueno, Nancy. ¿Está preparada, Nancy Escalona?
2: Preparadísima.
0: Nancy, escúchate esto.
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1: Sigo aquí muriendo por estar.
0: Bueno, Nancy. La iguana, la tuvo la tri.
2: Gochitravel. 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
0: No, eso no me convence, Otra vez.
2: Gochitravel, tu mejor opción para viajar.
0: Bueno, ahí va.
1: Ahí va, sí, sí.
0: Ahí va.
1: Falta poco. Otra vez, la última.
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1: Bueno, Nancy va participando por ese premio, ¿ok?
2: Gracias. Feliz día para todos.
1: Igualmente para usted, Nancy Escalona, que va participando por el premio de Gochitravel. A ver, a llamar y a participar por los premios que tenemos para hoy. Uy, ese premio de lechón está bueno, ¿no? Señores, y también recuerden el premio de la gente de Bodegón San Luis. Claro, Bodegón San Luis. San
0: Luis, ese combo de perros calientes. Aló, buenos días.
5: Hola, buenos días.
0: Aló, buenos días.
1: Bodegón San Luis, los perros, se van los perritos también de Bodegón San Luis, ¿cómo es su nombre?
0: Aló, buenos días. Se fue,
1: ¿no? No sé qué le pasó. Buenos días, Jesús. El cochinito a nosotros también se lo comió, solo mi compadre Santi. ¿Quién fue? ¿Qué mandó ese mensaje?
0: ¿Ah?
1: ¿Qué mandó ese mensaje?
0: No, imagínese que el compadre anda más perdido, ¿ah? ¿Eh? El compadre Pinto anda pero perdido por completo. El compadre Pinto, ¿ah? Por aquí me escribió, por aquí apareció. 356-1841.
1: Por aquí dice, buenos días, para felicitar a mi hija María de Los Ángeles, que está arribando a sus 30 añitos. Que Dios y la Virgen la bendiga hoy, mañana y siempre, desde Tariba. Bendiciones para ella. Vamos con música, señor Santi.

0: Muchísimas gracias.
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tenido por buena fortuna aprovechar el fondo musical de una hermosa canción como esta de José Alfredo Jiménez para hacer una aclaración en mi criterio, la más honesta. Yo creo que ninguno de los cantantes de ranchero lograremos arrancar un solo aplauso del corazón de todos y cada uno de ustedes si no fuera por esas gentes que nos respaldan atrás con tanto cariño y que en muy pocas ocasiones

ciudades, se pusiera todo mundo de pie y me regalen no un aplauso, sino la ovación más bonita de esta noche para quien más trabaja, para quien más se lo merece, para mis amigos y compañeros de toda mi carrera, mis muchachos del Mariachi Azteca, de Don David el Toro, que me hacen el gran honor de acompañarme. Y en el teclado el maestro David Ramírez, una gente muy importante para mí, que es mi director, mi productor desde hace tantos años, Don Pedro Ramírez. Y un maestro de maestros en el recinto, Don Enrique Cortés. ¿Y qué pasó con el aplauso?

0: 12.00 minutos en Tamá.
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0: cero minutos en Tamá.
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3: 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Vicente no está suave. 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

0: cero minutos
1: en Tamá.
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Pero muy buenas tardes a toda la mala audiencia de Tama Estéreo 103.9. Aquí estamos. Este sábado bonito, el cielo azul encapotado. Sábado 16 de mayo, aquí estamos a través de Tama Estéreo 103.9. Bueno, con otra faceta de todos los sábados, bailando con Angola y Gabriel Heredia. Vamos a estar de 3 a 6 de la tarde, por ahora llevando la mejor música, la mejor selección musical por la número 1, Tama Estéreo 103.9. 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Hay la gente también que está por acá con nosotros, la gente de Hierro Rovira. Van a estar con nosotros hasta las 6 de la tarde a través de Tama Estéreo 103.9. Usted se puede comunicar con nosotros a través del móvil 0424-728-2488. Repito, 0424-728-2488. Bailando con Angola, arroba Ender Angola, Ender con H, en nuestra red social, en Instagram y en TikTok. Esto es Bailando con Angola. ¿Qué tiene por ahí, Heredia? Olga Tañón es mentiroso. Somos ustedes, papá.

0: escuchamos esa salsita buena. Llorarás y llorarás sin nadie que te consuele. Ay, ay, ay. Saludo a mi gran amigo Ian Carlos Joya. 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Saludos, bendiciones en sintonía de Tamasterio 103.9. Un saludo a Doña Esperanza, la chatica también en Barrio Sucre, reportando la sintonía a esta hora de la tarde por la número uno. Más en serio, aquí vamos a estar hasta las 6 de la tarde bailando con Angola y mi gran amigo Gabriel Heredia. Vamos a estar hasta las 6 de la tarde con la mejor selección musical. Arroba Ender Angola, Ender con H en nuestra red social en Instagram, arroba Ender Angola. Y tenemos el punto de las 3:30 de la tarde. ¡Vamos con más música!
1: ¡Oye!
0: ¡Fruco el preso! Esto está más serio, bailando con Angola hasta las 6 de la tarde.

35 minutos de la tarde, aquí estamos a través de Tama Estéreo 103.9. Un saludo a la gente en Peribeca. Hoy estuve por allá donde mi gran amigo Germani Guerrero, la esquina Bar Restaurant. Me deleité allá un rico almuercito. Un abrazo a Germani Guerrero y a la esquina Bar Restaurant frente al Estadio Táchira. Saludo a mis grandes amigos en San Josecito, ya reportando la sintonía a través de Tama Estéreo 103.9. ¡Excelente música!, dice Doña Esperanza. Aquí bailando los hombros, dice Doña Esperanza. Allí en sintonía en Barrio Sucre. ¿Me permites el link? ¿Te estaba? ¿Me lo envías, por favor, allí? Gracias a la gente, bueno, del exterior, que quiere estar activo con nosotros a través de Tama Estéreo 103.9. ¿Y no están en vivo por el live? No, todavía no, por ahora no, pero más ratico, más allí. Echamos pichón. Un saludo a la gente de Import Garvin en Patiencito. Full sintonía. Un saludo a mi gran amigo Jason Rojas. ¿Ok? Organizando las ferias de Bogotá, donde vamos a estar animando y presentando. Un abrazo para Jason Rojas, el asador. Un abrazo desde Tama Estéreo 103.9 y a toda la gente que está activa a esta hora de la tarde. Y bueno, Gabrielito ya me envía el link por acá, ya lo vamos a reenviar nosotros, colocar en nuestro estado para todas esas personas que están fuera del territorio. Bueno, estén aquí conectaditas con nosotros a través de Tama Estéreo 103.9, los que están fuera por acá.

Esta Vida. O Así es la Vida. Esta Vida. Esta Vida de Jorge Celedón. Lo escuchamos a esta hora de la tarde, 3:47 por la número 1, Tama En Serio, Bailando por Angola.

Ahí escuchamos a Zuquita, el binomio de oro, América, sí, lo escuchamos a través de esta más serio. Música bailable, un saludo a mi compadre el nené. Saludo a mi compadre el nené Alexis Quiroga, el empresario y ganadero. Un abrazo, compadre, desde Estados Unidos en sintonía.

0: 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Claro que sí, hasta hora de la tarde a través de Tama Estéreo, bailando con Angola. 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También llegamos a nombre de los amigos que forman parte de nuestra pauta publicitaria a esta hora de la tarde. 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Sí, señores, aquí estamos. 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Aquí estamos en Tama Estéreo 103.9, 4 y 2 minutos de la tarde.
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Miguel Moly y la piernona. Tema viejo, pero bueno, bueno, bueno. Uy, cuántas piernas ahorita. Estaba almorzando y una piernona. Ay, ay, ay. Bueno, aquí estamos a través de Tama Estéreo 103.9. Un saludo al ingeniero Jesús, la gente de Chino Oscar. Atentos a esta hora de la tarde a través de Tama Estéreo 103.9. Mi compadre Alexis Quiroga, el popular Nené, también está full sintonía a esta hora de la tarde. 0424-728-2488. 0424-728-2488 para mensajería de texto. Un saludo, Ender. Lo escucho desde la Concordia. ¿Lo pueden tirar una llanerita por ahí? Ya sonará hace rato, ya lo escuché. Ya lo escuchamos toda la semana. Vamos a escuchar otro género musical para bailar. Champeta, ¿no tienen champetica por allí? Dice por allá, está escribiendo la gente. Mira, la gente está activa. Buenas tardes, Centracola. Lo escucho desde Palo Grande. Se escucha interferencia, pero se escucha Tamá. Un abrazo. Gracias a la gente. Y también nos escucha desde Santa Teresa y la gente del kiosco Doña Tere en Santa Teresa, detrás del Seguro Social, también activo a esta hora de la tarde por Tamá Estéreo 103.9, bailando con Angola. ¡Sí, Uribe! ¡Matemos las ganas! Hoy es sábado. ¡Ay, papá! ¡No me esperen en la casa!

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1: 4 y 27 minutos de la tarde. ¡Súbalo allí! ¡Los quinteros felices!
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1: Bueno, pues. Saludo a gente reportando sintonía desde Palmira también. ¡Buena música, buena música! Champeta, champeta, también los champetas. La gente quiere champetear acá. 04-24-728-2488. A esta hora de la tarde, bailando con la cola por tama, ¿en serio? 103.9, la número 1. Un saludo a Manuel. Ya, por aquí Manuel Aldana, en los reportes de sintonía. Un saludo a la gente en Tariba. Allá en Tariba, en Arjona también. Reportando sintonía. Un saludo a Doña Nubia, que tuve cumpleaños esta semana que pasó. Un abrazo. Gracias. Un saludo a Tony Gamarra, también en sintonía. De Tamal Terio, Sargento Mayor Álvaro, un abrazo. Todo volumen allá en el kiosco Doña Tere de Leguaya. Activos a todo el personal allá que trabaja en el kiosco Doña Tere. Próximamente estará con nosotros activos acá en Bailando con la Cola por Tamal Terio 103.9. En el verdidimo Ramírez y Jenny, a esta hora de la tarde, conectados a través de Tamal Terio 103.9, bailando con Angola. Un saludo, Engelbert. Un abrazo, hermano, dele guaya. Didimo. Un abrazo a mi gran amigo Didimo. Activo con nosotros a esta hora de la tarde por Tamal Terio. Un saludo a Sofi. Nos escribió por allí. Gracias, Sofi, por estar ahí en sintonía. Un saludo a la gente en Palmira también, reportando la sintonía a esta hora de la tarde. Y en La Concordia también, la gente full activo. Un saludo a Libardito también. Ok, están activos allí, conectaditos con nosotros a través de Tama Estéreo 103.9, la número uno que tenemos por ahí, Gabriel Heredia. Tindagueto, sí, J Balvin, Tindagueto, lo escuchamos aquí a través de Tama Estéreo.

0: 2 de la tarde. Un saludo a Oscar Alejandro Ramírez, el popular platanote activo bailando allá en su negocio. Gracias, Oscar, por estar ahí con nosotros a través de esta Masterio 103.9. ¡Sube el
1: pinchito!
0: Ahí está bailando como la canción. Ella es así loca. ¡Súbale! Claro, Enrique Fonseca allí que nos reporta sintonía a esta hora de la tarde. A toda esa gente, María Piñango, gracias por estar allí en sintonía de Tamá Estéreo 103.9. Un saludo a Dayana también, reportando la sintonía 0424-728-2488. 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Un abrazo a toda esa gente. Un saludo a Oriana también allí, reportando sintonía. Manuel Alejandro también. Claro que sí. Esto está Tamá Estéreo bailando con Angola. Que ahora tenemos 4:38 de la tarde. Santi Popo, es hora de bailar. Viejas pero buenas. Por Tamá Estéreo 103.9.

está pegado, sí señores. Ese tema lo bailamos hace mucho tiempo, ¿no? Ahora el reggaetón. Ahora no es reggaetón, ahora es requesón. Por todo lo que se vive, por todo lo que, bueno, lo que observamos de los muchachos. Bueno, ahora es totalmente diferente, ¿ok? Totalmente diferente. Bueno, en Colón, el gran concierto de feria en Colón 2026 estará el grupo Cariño, el Pulmón, el acordeón. Estará también varias gente y la gente de Platinio. Un saludo al Rojo de DC Producciones. Un abrazo. Allá estaremos animando en Colón. Nos vemos en ese gran concierto el 20 de junio. Un abrazo en sintonía de Tomás Serio 103.9 a esta hora de la tarde. Saludo reportando sintonía de, ok, la gente de Tamás Serio. Extraño, pero bonito.

esto. Me gusta tu manera de llevar a cabo el programa. Nos acostumbramos al género de la música llanera, pero bueno, maneja todas las facetas. Esto es parte del trabajo, parte del espectáculo, ¿verdad? Gabriel Heredia, que está aquí con nosotros. Saludo a mi gran amigo gerente general de Chinos Car, el ingeniero Jesús Aptimo, hasta ahora de la tarde a través de Tama Estéreo 103.9. Mi compadre Alexis Quiroga, el ganadero, en sintonía desde los Estados Unidos a través de la web. Un abrazo, mi tocayo, mi compadre Alexis Quiroga Nenet, en sintonía a esta hora de la tarde a través de la número uno, Tama Estéreo, bailando con Angola. Este y todos los sábados estaremos en la tarde por acá, bailando por Tama. ¿Qué tiene por allí? Estos son los recuerdos de un amor de los diablitos. Nos ponemos ahora más romantiquitos.

de veras, muchas gracias por esperarme tanto. La verdad es que están muy bien con

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1: ¡Qué parrandón tenemos aquí en el Center Master 103.9! ¡Súbale! Con Angola por Tamás Serio 04-24-728-2488. 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
1: 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Peinando con la cola por Tamás Serio 103.9.
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2: Señores, ¿qué hora es? 5 y 11 minutos de la tarde, ya terminando el tiempo. Bendiciones, hijo, ese programa se está, pero... ¡Requete bonito! Gracias, Lubia, por estar ahí en sintonía. Engelbert Ramírez, ni me lo mires, en sintonía junto a mi gran amigo Jenny. Un abrazo, gracias por estar ahí en sintonía de Tama Estéreo 103.9 a esta hora de la tarde, bailando con Angola. 0424-728-2488. Arroba Enter Angola, también nos pueden seguir en Instagram, arroba Enter Angola, en Instagram y en TikTok. Mi compadre Nené, en sintonía de los Estados Unidos, Alexis Quiroga. Esto es Bailando con Angola, 5 y 11 minutos. El mejor caballo, este es el inmortal Jason Jiménez. Suena a través de Tama Estéreo 103.9.

0: ¡Upa! ¿Cómo? ¡Súbale allí!
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0: 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Conozco muchas, así, pues muchos también, ¿no?
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0: ¡Súbale allí!
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0: Gabriel Heredia con nosotros aquí acompañándonos en la parte de musicalización. Acá en Tamal Serio 103.9, bailando con Angola de 3 a 6 de la tarde por ahora, ¿no? Saludos a toda esa gente que nos reporta sintonía en Cordero, en Tariba, en La Concordia. Gracias por estar en sintonía de la número 1, Tamal Serio 103.9. Usted tiene... No lo tengo. Claro que sí, pero allá en el Sambil venden unos muy buenos, ¿ok? Saludos a mi gran amigo Joaquín Juaco. Un abrazo a Juaco allá. En sintonía, a esta hora en Tamal Serio 103.9, Joaquín, mi amigo de Hamburguesas La Villa. Un abrazo, Juaco, por estar ahí en sintonía de Tamal Serio 103.9, bailando con Angola. Este y todos los sábados vamos a estar por acá con el favor de Dios. Dice por acá, feliz tarde, por favor, puede colocar, ya sonó, Pipe Bueno sonó. Ah, lo están solicitando. Bueno, la gente está ahí conectadita con nosotros. 5:22. Vamos hasta las 6 de la tarde. 0424-728-2488. Un saludo a Silfredo. Allí en sintonía. Dice por acá que ese programa hermoso. Claro que sí, con las ganas de seguir. No solo somos. Trabajamos en el género musical llanero. Trabajamos. Bueno, somos del tamaño del compromiso que se nos presente. Y aquí vamos dándole, echándole pichón a través de Tamal Serio 103.9.
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0: esto completito. Pipe Bueno, Alzate, Darío Gómez, de todito. En Tamal Serio 103.9.
1: Y que venga.

Ahí escuchamos, muchacha encantadora de los chinches, a esta hora de la tarde, cuando tenemos las 5 y 35 minutos de la tarde. Y la gente conectadita con nosotros por acá, un saludo a Juaco Hamburguesas La Villa, ya lo saludé por allí, Joaquín, un abrazo, gracias por esos buenos deseos, gracias por estar ahí en sintonía. ¡Saludos! ¡Feliz tarde! Es Wenry, un saludo a Wenry, allí reportando sintonía. Doña Nubia sigue atenta, cantando, como Alexander Caro y Lady Caro también están activos ahí. Wilmer, mi hermano, también activos a través de Tama Estéreo 103.9. Y allá en los New York está mi gran amigo Nené Quiroga. Está también allá en sintonía a esta hora de la tarde. En sintonía desde el imperio mismo, en sintonía de Tama Estéreo 103.9. La gente conectadita con nosotros. Un saludo a la gente en Bogotá que nos están reportando sintonía. Dice por acá un poquito de distorsión, pero escuchando Tama Estéreo. Un abrazo, gracias por estar en sintonía. Tony, un abrazo, gracias también, nos reporta la sintonía. Engelbert Ramírez, dice por allí, un saludo a mi gran amigo Alexander Caro, dice por allí Engelbert Ramírez, que nos escucha a través de Tama Estéreo, mis grandes amigos Engelbert Ramírez y Alexander Caro y Lady de Caro. Lady Caro pues se enferma los viernes cuando no quiere salir para no dejar salir al marido, pero no importa, eso es parte del espectáculo, se han visto casos, ¿no? 0424-728-2488, full sintonía desde la Vejal de Palmira. Gracias a la gente de la Vejal de Palmira también allí, reportando la sintonía a esta hora de la tarde. Por Tama Estéreo 103.9, un saludo a Francis también, reportando sintonía. Un saludo a toda esa gente también en Santana. En Santana también nos escuchan, están en sintonía. Saludo a mi gran amigo Pedro de Mueblería, el campeón también en sintonía de Tama Estéreo 103.9. Está mi gran amigo Oscar Alejandro Ramírez, el popular platanote, también activo allá en su negocio. 5 y 36 minutos. ¿Qué tenemos por allí? Más música. Los adolescentes, lo escuchamos. Están aquí.

Ahí escuchamos a esta hora de la tarde a través de Tama Estéreo 103.9. Gota de lluvia, el grupo Niche. Lo escuchamos a través de Tama Estéreo 103.9. Aquí estamos, aquí estamos. Vamos a estar todos los sábados llevando y generando la buena música, la buena selección musical junto a Gabriel Heredia y este servidor en Teragora, bajo la dirección del señor Manolo Dávila Mogollón. Todos los sábados estaremos bailando con ustedes en sus casas, en su trabajo, en sus vehículos, donde se encuentren. Nosotros estaremos generando esta buena música contagiosa para que usted disfrute, baile, goce a través de Tama Estéreo 103.9. Nos retiramos por el día de hoy. Los voy a dejar con esa buena música relajadita para que usted disfrute. Lo voy a dejar un ratito ahí para que usted disfrute de lo mejor del folclore nacional. De lo mejor, iba a decir, de folclore nacional. Lo mejor de Tama Estéreo 103.9. Esta buena música que deleita los oídos y para que usted siga disfrutando de esa magia de la música que llega a todos ustedes por Tama Estéreo 103.9. Me despido. Como todos los días voy a estar, un saludo a Francis y a Santana reportando sintonía. Me despido de todos ustedes a esta hora de la tarde. Sigan con la sintonía y la programación de Tama Estéreo 103.9. Mañana el partido, el Deportivo Táchira estará jugando contra... ¿Mañana estará contra quién, Gabrielito? Metropolitanos en Caracas. Transmisión de Tama Estéreo 103.9 con el número uno, Manolo Dávila Mogollón. Me pido aquí, me acompañó en la parte técnica Gabriel Heredia, la dirección del señor Manolo Dávila. ¿Y quién les habló por acá? Este servidor y amigo de ustedes, Ender Angola. Yo les digo, se le quiere mucho, se le quiere bastante y vale más fracasar por intentar un triunfo que dejar de triunfar por tomar un fracaso. Sigue con la programación que les tiene la número uno, Tama Estéreo 103.9. Despedimos con este tema, ¿qué día es hoy? Con Jason Jiménez, por Tama Estéreo. Dios me lo bendiga, feliz fin de semana. Chau, chau.

6-0 minutos. Ventamá. A continuación, himno nacional de la República Bolivariana de Venezuela. Letra de Vicente Salias y música de Juan José Landaeta.

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1: Ok. Directamente desde Colombia, con ustedes su servidor, Jason Jiménez y su parcero, Maluma.

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1: No se puede decir.

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1: Ahí te va, gente.